manteve o segundo lugar Karol G com Bye Ho. E a liderança pertence a Patient Zero, Taylor Swift. Número